0: Today, I went live on Globo Radio, and I told them that the Lord answered me. Yesterday I said I was going to talk to the Lord, and he answered me three times this night.
1: Y me respondió tres veces esta noche.
0: The first time,
1: la primera vez,
0: he showed me this rain.
1: Él me mostró en esta tierra.
0: Coming from the mountain.
1: Que venía de la montaña.
0: And I was moving towards the mountain.
1: Yo, mientras yo movía hacia la montaña.
0: And I could not see the mountain well because of this rain.
1: Y no podía ver la montaña debido a esta lluvia.
0: Another one.
1: Y otra.
0: He showed me between the cars.
1: Me mostró entre los vehículos.
0: This one here.
1: Esta aquí.
0: And I told them.
1: Y yo le dije.
0: I was negotiating with God the Father.
1: Que yo estaba negociando con Dios el Padre.
0: I was telling the Father.
1: Yo le decía al Padre.
0: That please.
1: Que por favor.
0: Let it happen when I'm in the meeting.
1: Que ocurra eso cuando yo esté en la reunión.
0: Because the prophecy yesterday I gave when I'm here.
1: Porque la profecía ayer yo le di cuando yo estaba
0: and
1: aquí.
0: And it's a visitation here.
1: Que hay una visitación aquí.
0: And so.
1: Entonces.
0: He showed me between the carros.
1: Él me mostró entre los carros.
0: That I'm walking in this rain. I went live on Global Radio.
1: Y yo fui vivo por la radio global.
0: And then now here we are.
1: Y entonces ahora aquí estamos.
0: Here we are.
1: Y aquí estamos.
0: Aleluya.
1: Aleluya.
0: Abre. Gloria a Dios.
1: Gloria a Dios.
0: Misión ha cumplido.
1: Misión cumplida.
0: Misión ha cumplido.
1: Misión cumplida.
0: Avivamiento. Avivamiento. Avivamiento.
1: En Colombia, avivamiento.
0: ¿Qué es
2: eso?
0: ¿Qué pasó? ¿Qué pasó?
3: No voy a escuchar por aquí.
0: ¿Qué te escuchó? ¿Qué pasó? Aquí, aquí, aquí.
1: Aquí.
0: Allá. Allá, allá.
1: Allá.
0: Ahorita escucha.
1: Ahorita escucha.
0: ¿Cómo te escucha?

0: I told the Lord,
1: yo le dije al Señor,
0: let it be by the vehicles.
1: Que sea entre los vehículos.
0: And that's why in the radio I say it seems I am either coming out of the car or entering the car.
1: Parece como si fuera saliendo del vehículo o entrando en el vehículo.
0: My Lord Jesus,
1: mi Señor Jesús,
0: misión cumplida.
1: Misión cumplida.
0: Cojos caminó.
1: Los cojos caminaron.
0: Ciegos viste.
1: Los ciegos vieron.
0: Todos escuchó en el nombre poderoso de Jesucristo mi Salvador.
1: En el nombre poderoso de Jesucristo mi Salvador.

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que no vienes delante de Él, a adorarle, a contemplar su hermosura. El Salmo 45 dice acerca de Jesús: eres el más hermoso de los hijos de los hombres, la gracia se derramó sobre tus labios. Contempla su hermosura y adórale.